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lentamente, como dos agujas de brújula. Los pies giraban hacia la derecha. Norte, noreste, este, sureste, sur, suroeste. Se detuvieron y después de pocos segundos giraron con la misma calma hacia la izquierda. Suroeste, sur, sureste, este, noreste.

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volvemos con el sol y otro par de riñones, capitalizando la pena en nuevas canciones. 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Ahí va la cuestión, ya no sé si soy capaz de volver a emocionar con una canción. Con ceros en la cuenta se duerme mejor. Bueno, yo solo quería terminar otra canción. 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